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2: Esta es una canción muy pegajosa y con una letra sugerente. ¿Suge qué? Sugerente. I'm your boogeyman, soy chico juguetón. Si bien el término boogeyman se refiere al hombre que practica el boogie como ritmo, también se refiere a que sea travieso y juguetón. ¿Jugue qué? Juguetón, incluso en su sentido más sensual. Esta canción fue incluida en su disco Part 3 de 1976 y alcanzó un gran éxito que mantiene hasta el día de hoy. Me pongo de pie para anunciar a Casey and the Sunshine Band y su éxito en

0: las 19 horas y 17 minutos.
1: Porque el mundo cambió, pero nuestra esencia sigue intacta.

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1: En este espacio siempre he defendido los derechos de los peatones y lo voy a seguir haciendo. Porque en esta ciudad muchas veces manejar parece más importante que caminar. Pero también hay algo que tengo que decir. No siempre el peatón es la víctima. Porque también hay peatones que cruzan el rojo peatonal como si nada, que aparecen entre dos carros estacionados de repente y cruzan la pista sin mirar. O peor aún, los que tienen el puente peatonal a 10 o 20 metros y no lo usan. Y cruzan por en medio de la avenida o peor aún, de la carretera. Y después, cuando un carro frena de golpe o desgraciadamente atropella a alguien, la culpa es del conductor. Como si ser peatón y caminar te volviera automáticamente inmune a las reglas de tránsito. Y no funciona así, porque respetar las normas no depende si manejas o si caminas. Depende de entender que compartes el espacio público con otras personas. A veces esperar la luz verde peatonal te puede desesperar, o caminar un poco más hacia el puente te puede dar flojera. Pero si no respetas esas reglas, todo se vuelve más caótico y peligroso. Cruzar por donde quieras no te hace más vivo o más inteligente, te hace más irresponsable. Cuando un peatón cruza mal, no solo está arriesgando su vida, también obliga a otros a reaccionar en segundos para evitar una tragedia. Después nos preguntamos por qué en esta ciudad se siente como una guerra manejar. Bueno, es porque demasiada gente actúa como si las reglas fueran opcionales, incluso caminando. Compórtate, Pe.

La recomendación de hoy es este gran álbum de la banda estadounidense Huey Lewis and the News. Sport es su tercer trabajo de estudio, el cual fue lanzado en 1983 y logró colocar 4 de sus 9 temas en el top 10 de la lista Billboard Hot 100, The Heart of Rock and Roll, If This It, Heart and Soul y I Want a New Drug son algunos de los grandes temas que conforman este disco. Así que si eres amante de la buena música, no dejes de incluir este vinilo a tu colección.

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por dinero. A diferencia de sus signos más fiesteros, este tema muestra una faceta musical distinta. Abraza un sonido puramente rockero, con guitarras distorsionadas, una base rítmica rápida y vientos con mucha fuerza. Direction, por dinero.

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1: Las 19 horas y 51 minutos.
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0: El fentanilo es una de las drogas más peligrosas que puedes probar. Es muy difícil detectarlo. No tiene olor ni sabor. Te lo pueden ofrecer en polvo blanco, pastillas o aplicado en pequeños pedazos de papel. Es tan adictivo que es casi imposible dejarlo de consumir. Cuando te ofrezcan cualquier sustancia, la que sea, nunca aceptes. Si entra a tu cuerpo, te adormecerá. Perderás interés en las actividades diarias y sufrirás de ansiedad, paranoia y agresividad. Con el tiempo, tus brazos, manos, dedos y cuello se irán deformando y perderás el control de tus movimientos. En especial, puede detener súbitamente tu respiración. ¿Ves? No te arriesgues.
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Este es una canción muy pegajosa y con una letra sugerente. ¿Suge qué? Sugerente. I'm your boogeyman. Soy chico juguetón. Si bien el término boogeyman se refiere al hombre que practica el boogie como ritmo, también se refiere a que sea travieso y juguetón. ¿Juge qué? Juguetón. Incluso en su sentido más sensual. Esta canción fue incluida en su disco Part 3 de 1976 y alcanzó un gran éxito que mantiene hasta el día de hoy. Me pongo de pie para anunciar a Casey and the Sunshine Band y su éxito, And Your

es un día fantástico. Soy Michael Poon y te voy a contar qué famosos nacieron un día como hoy, 12 de agosto. Mark Knopfler, guitarrista y cantante de Dire Straits. Roy Hay fue el guitarrista y tecladista de Culture Club. El rapero Sir Mix-a-Lot. Paul Tucker, miembro del dúo Lighthouse Family. Vamos a revisar la lista de canciones que por estos días de agosto ocupaban el primer lugar del ranking Billboard durante toda la década de 1980. ¿Qué canciones eran las número uno un día como hoy? 1980, Magic, Olivia Newton-John. 1981, Jesse's Girl, Rick Springfield. Del 8-2, Eye of the Tiger.

8. Roll with it, Steve Winwood. Año 89, Right Here Waiting, Richard Marx. 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Hoy se celebra en todo el mundo el Día Internacional de la Juventud. Por esa razón, hoy vamos a cuidar nuestro cuerpo para estar siempre jóvenes.

0: 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Ya regresamos con más noticias musicales que ocurrieron un día como hoy.
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Back Again, vinilo compilatorio de edición limitada de la banda estadounidense Starship, te lleva a un viaje predecible pero muy satisfactorio por los años 80. Mickey Thomas vocalmente cumple con creces, interpretando los clásicos himnos de la banda como Sarah, We Built This City, Nothing's Gonna Stop Us Now, entre otros. Así que si eres amante de la buena música, no dejes de incluir a tu playlist las canciones de esta agrupación ochentera y disfruta de sus grandes clásicos.

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existen canciones que fueron escritas con el alma, y la banda Foreigner nos regaló una de ellas. I wanna know what love is. Quiero saber qué es el amor. Este es un himno cargado de vulnerabilidad y esperanza, donde la voz se eleva buscando respuestas, anhelando descubrir el verdadero significado del amor. Es un viaje íntimo, una súplica sincera que se transforma en un coro poderoso, capaz de estremecer a cualquiera que lo escuche. Un recordatorio de que todos, en algún momento, hemos querido comprender qué es realmente el amor y dejar que nos guíe. Foreigner, I wanna know what love is. Solo buena música.

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1: Llegar tarde no siempre es un problema. Pero creer que no pasa nada por llegar tarde, sí lo es. Todos hemos llegado tarde alguna vez a algún lugar. Alguna emergencia, el tráfico, un accidente, lo que sea. Eso pasa. Lo que no debe pasar es cuando llegar tarde deja de ser una excepción y se convierte en tu forma de vida. El que llega 10 o 15 minutos tarde al cine y obliga al resto a pararse o recoger las piernas para dejarlo pasar. El amigo que siempre hace esperar al resto para empezar a comer. Está el que tiene cita a las 9 y sale de su casa a las 9. El que reserva una mesa en un restaurante y llega cuando la reserva ya venció. O el que hace esperar al delivery, al gafitero, al técnico del internet, porque un ratito nomás. Son situaciones distintas, pero siempre tienen algo en común. Alguien esperando. Y eso es lo que muchas veces no entendemos. La puntualidad no tiene que ver con relojes. Tiene que ver con respeto. Porque cada vez que haces esperar a alguien sin una razón válida, le estás diciendo, sin decir una palabra, mi tiempo vale más que el tuyo. Y hay algo curioso. Las personas puntuales casi nunca hacen esperar a los demás, pero las impuntuales casi siempre esperan que los demás comprendan. El tiempo es probablemente una de las cosas más valiosas que tenemos. No se compra, no se recupera, no se devuelve. Por eso, hacerlo perder por desorganización o costumbre es mucho más grave de lo que parece. Llegar tarde no solo retrasa una reunión, a veces también retrasa el respeto que los demás te tienen. Compórtate, P.

Open Up and Say Ah es el segundo álbum de la banda estadounidense Poison. Publicado en 1988, este disco ha vendido más de 20 millones de copias en todo el mundo. Certificado multiplatino, este trabajo contiene grandes temas como Fallen Angel, Every Rose Has Its Thorn y Nothing But a Good Time.

0: El fentanilo es una de las drogas más peligrosas que puedes probar. Es muy difícil detectarlo. No tiene olor ni sabor. Te lo pueden ofrecer en polvo blanco, pastillas o aplicado en pequeños pedazos de papel. Es tan adictivo que es casi imposible dejarlo de consumir. Cuando te ofrezcan cualquier sustancia, la que sea, nunca aceptes. Si entra a tu cuerpo, te adormecerá. Perderás interés en las actividades diarias y sufrirás de ansiedad, paranoia y agresividad. Con el tiempo, tus brazos, manos, dedos y cuello se irán deformando y perderás el control de tus movimientos. En especial, puede detener súbitamente tu respiración. ¿Ves? No te arriesgues.
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0: dinero o placer? ¿Cuál da más felicidad? Un estudio se encargó de revelar qué prefiere la mayoría. La investigación realizada por David Blanchflower del Dartmouth College y Andrew Oswald de la Universidad de Warwick en Inglaterra demostró que si hay que decidir entre dinero y placer, elegimos placer. Para este resultado, los expertos encuestaron a 16.000 personas y les plantearon una disyuntiva económica versus placer sexual. Resultó que los encuestados otorgaron 4 veces más unidades de felicidad al orgasmo que al dinero. ¿Y a ti? ¿Qué te hace más feliz? ¿Dinero o placer? Dire Straits, Money for Nothing. Solo buena música.
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Hoy es un día fantástico. Soy Michael Poon y te voy a contar qué famosos nacieron un día como hoy. 12 de agosto. Mark Knopfler, guitarrista y cantante de Dire Straits. Roy Hay fue el guitarrista y tecladista de Culture Club. El rapero Sir Mix-a-Lot.

vamos a revisar la lista de canciones que por estos días de agosto ocupaban el primer lugar del ranking Billboard durante toda la década de 1980. ¿Qué canciones eran las número uno un día como hoy? 1980. Magic, Olivia Newton-John. You have to believe.

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Ya regresamos con más noticias musicales que ocurrieron un día como hoy.

Hay bandas que no requieren recomendación alguna. Su legado musical y gran talento son su mejor carta de presentación. Aerosmith es hasta el día de hoy la banda estadounidense con el mayor número de discos de platino de la historia. Pump es su 10º álbum de estudio, el cual fue ampliamente aclamado por la crítica especializada. Incluso llegó a ser considerado como su mejor trabajo discográfico, incluyendo grandes temas como Loving an Elevator, The Other Side, Genie's Got a Gun, What It Takes, entre otros. Así que espero lo disfruten.

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2: Tu Desierto, banda de pop rock y pop alternativo que ha expandido su propuesta musical incorporando elementos electrónicos. Abordan el desamor contemporáneo desde una perspectiva rítmica e irónica. Mentiras, Tu Desierto.

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1: Las 22 horas y 49 minutos.
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ocurrió en 1984? El 12 de noviembre se lanza el disco Like a Virgin de la cantante Madonna, y el cual vendería 25 millones de copias. La idea de que una mujer tuviera el control de su vida sexual y de su carrera era tan novedosa que Madonna se convirtió en el personaje con más impacto en el pop y en la cultura popular por muchos años. Madonna, Like a Virgin.

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1: Si cambiamos esto, el Perú puede ser mejor. 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

Bienvenidos a la era del exceso. En 1987, Motley Crue presenta Girls, Girls, Girls, trabajo con el cual dominó las listas de popularidad y el canal MTV en los Estados Unidos. Motocicletas, chicas y noches interminables en la icónica Sunset Strip fueron la temática del cuarto álbum de estudio de la banda.

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1: El fentanilo es una de las drogas más peligrosas que puedes probar. Es muy difícil detectarlo, no tiene olor ni sabor. Te lo pueden ofrecer en polvo blanco, pastillas o aplicado en pequeños pedazos de papel. Es tan adictivo que es casi imposible dejarlo de consumir. Cuando te ofrezcan cualquier sustancia, la que sea, nunca aceptes. Si entra a tu cuerpo, te adormecerá. Perderás interés en las actividades diarias y sufrirás de ansiedad, paranoia y agresividad. Con el tiempo, tus brazos, manos, dedos y cuello se irán deformando y perderás el control de tus movimientos. En especial, puede detener súbitamente tu respiración. ¿Ves? No te arriesgues.
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Seguramente, cuando escuchas esta canción de los Bee Gees, te imaginas inmediatamente a John Travolta en su traje blanco, con camisa negra de cuello ancho y pantalón, bota de campana o pata de elefante en la pista de baile. Sin embargo, esta canción ha sido usada en películas como Madagascar y en programas de televisión como Los Simpson, en escenas que involucran a algún personaje caminando orgullosamente por las calles. Te invito a caminar orgulloso u orgullosa por las calles escuchando solo buena música.

0: Son las 0:21.
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Hoy es un día de buenas noticias. Soy Michael Poon y te voy a contar qué famosos nacieron un día como hoy. 13 de agosto. La cantante danesa Karin Marie Oster, más conocida como Mo, se hizo mundialmente famosa por su participación como vocalista de la canción Lean On, junto a Major Lazer y DJ Snake. Un día como hoy, 13 de agosto, se fue de este mundo Nasia Hassan, cantante y actriz de origen pakistaní que marcó un hito en la historia musical de su país al convertirse en pionera de la música moderna con su éxito Disco Hindú. Por estos días de agosto se realizó el Woodstock 94, celebrando 25 años del festival original del 69. El primer Woodstock fue histórico. Se consagraron grupos como Santana,

0: Crosby, Stills and Nash. Jimi Hendrix y muchos más. Excuse me while I kiss this guy. Hoy se celebra el Día Internacional del Zurdo. Aquí tenemos una lista de los zurdos más famosos del mundo: Leonardo da Vinci, Albert Einstein, Napoleón Bonaparte, Beethoven, Charles Chaplin, Barack Obama, Bill Gates, Simón Bolívar, Fidel Castro, Ringo Starr, Diego Armando Maradona, el rey del fútbol, Pelé, Romario, Rafael Nadal, Charlie García, Kurt Cobain, Phil Collins, Billy Morgan de Smashing Pumpkins, Billy Corgan, Paul McCartney, Robert Plant, Seal, Ian Pace, Paul Simon, Bob Geldof, Chabuca Granda, Jimi Hendrix, Gustavo Cerati y muchos más. Estos son solo algunos de los zurdos más famosos del mundo. ¡Feliz Día del Zurdo! 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Ya regresamos con más noticias musicales que ocurrieron un día como hoy. 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
1: 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En general, una de mis canciones favoritas es Human Nature, la cual fue el quinto sencillo del multipremiado disco Thriller de Michael Jackson. Este gran tema fue escrito por Steve Porcaro, tecladista de la banda Toto, quien junto a sus compañeros Steve Lukather, Jeff Porcaro y David Paich imprimieron su sello y estilo no solo en este tema, sino a gran parte del disco de Thriller.

La canción Love Me Like You Do de Ellie Goulding es una expresión intensa de deseo y pasión. La letra describe una conexión profunda y abrumadora con otra persona, donde el amor se presenta como una fuerza que ilumina, cura y a la vez duele. La canción fue lanzada en el año 2015 como parte de la banda sonora de la película 50 sombras de Grey, lo que añade una capa de sensualidad y exploración de los límites del deseo y la intimidad. El estribillo de Love Me Like You Do repite la súplica de ser amado y tocado de manera apasionada. La letra también juega con la idea de la entrega y el control, donde la narradora está dispuesta a dejar que su mente marque el ritmo de su relación, simbolizando la confianza y la vulnerabilidad que conlleva el amor. La referencia a la piel como el santo grial y la sensación de estar en el borde del paraíso sugiere una búsqueda espiritual y física que solo puede ser satisfecha por la presencia y el toque de ese ser amado. En conjunto, Love Me Like You Do es una oda a la pasión arrolladora y al poder transformador del amor. Ámame como tú lo haces. Love Me Like You Do, Ellie Goulding. Solo buena música.

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1: Transportarte por la ciudad de manera alternativa está buenísimo. Scooters, bicicletas, motos eléctricas son una excelente opción. Son prácticas, son rápidas y son tipos de vehículos que ayudan al medio ambiente. Eso no está en discusión. El problema está cuando decides por dónde usarlos. Porque la vereda no es una vía alternativa, no es un atajo, no es un espacio donde todo vale. La vereda es para caminar, para el que va solo, para el que va con niños, para el que va con ancianos, para el que no está esperando que algo le pase por el costado a toda velocidad. Porque cuando metes un vehículo por ahí, porque eso es lo que es, un vehículo, no estás buscando solo comodidad. Estás trasladando el riesgo a alguien que no lo eligió. Y sí, uno entiende, el tráfico, los carros, el caos, muchas veces empujan a buscar una salida más fácil. Pero hay un límite bien claro. Resolver tu trayecto no debería significar poner en peligro al resto. Porque al final no es solo por dónde te mueves, es cómo decides convivir con el resto. Y si para avanzar tú, alguien más tiene que apartarse, hay algo que no está bien. Compórtate, P.

En 1970, Londres fue testigo de la formación de una de las bandas más legendarias hasta el día de hoy. El cantante Freddie Mercury se unió a Brian May y Roger Taylor, sumando luego a John Deacon para darle vida a Queen. Con más de 250 millones de copias vendidas a lo largo de su carrera, Queen nos dejó grandes himnos como Bohemian Rhapsody, We Will Rock You, Another One Bites the Dust, Somebody to Love, We Are the Champions, entre muchos otros temas.

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por dinero. A diferencia de sus himnos más fiesteros, este tema muestra una faceta musical distinta. Abraza un sonido puramente rockero, con guitarras distorsionadas, una base rítmica rápida y vientos con mucha fuerza. Direction, por dinero. Ciudad.

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1: Es la 1:00 a.m. y 51 minutos.
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canciones que duelen, aunque suenen hermosas. Angie es una de esas despedidas que se clavan en el alma. Es la historia de un amor que se apaga lentamente, entre promesas rotas, la esperanza de volver a encontrarse alguna vez. Angie, una joya eterna de los Rolling Stones, donde la tristeza se vuelve arte y el adiós es pura poesía. Angie, The Rolling Stones, solo buena música.

Hoy es un día de buenas noticias. Soy Michael Poon y te voy a contar qué famosos nacieron un día como hoy, 13 de agosto. La cantante danesa Karin Mary Oster, más conocida como Mo, se hizo mundialmente famosa por su participación como vocalista de la canción Lean On, junto a Major Lazer y DJ Snake. Un día como hoy, 13 de agosto, se fue de este mundo Nasia Hassan, cantante y actriz de origen pakistaní que marcó un hito en la historia musical de su país al convertirse en pionera de la música moderna con su éxito Disco Hindú. Por estos días de agosto se realizó el Woodstock 94, celebrando 25 años del festival original del 69. El primer Woodstock fue histórico. Se consagraron grupos como Santana,

Baker. Blood, Sweat and Tears. What goes up? Crosby, Stills and Nash. 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Jimi Hendrix y muchos más. 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Hoy se celebra el Día Internacional del Zurdo. Aquí tenemos una lista de los zurdos más famosos del mundo. Leonardo da Vinci, Albert Einstein, Napoleón Bonaparte, Beethoven, Charles Chaplin, Barack Obama, Bill Gates, Simón Bolívar, Fidel Castro, Ringo Starr, Diego Armando Maradona, el rey del fútbol, Pelé, Romario, Rafael Nadal, Charlie García, Kurt Cobain, Phil Collins, Billy Morgan de Smashing Pumpkins, Billy Corgan, Paul McCartney, Robert Plant, Seal, Ian Pace, Paul Simon, Bob Geldof, Chabuca Granda, Jimi Hendrix, Gustavo Cerati y muchos más. Estos son solo algunos de los zurdos más famosos del mundo. ¡Feliz Día del Zurdo! 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Ya regresamos con más noticias musicales que ocurrieron un día como hoy. 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Huey Lewis and the News mezclaba a la perfección en sus discos rock, blues, new wave y blue-eyed soul, dando como resultado canciones únicas que lograban enganchar a sus seguidores. Su canción The Power of Love fue un éxito mundial, alcanzando el número uno en la lista Billboard Hot 100, y fue compuesta para la película Back to the Future.

hablar de música romántica de los 80 deriva inevitablemente en Paul Young con Every Time You Go Away, Cada Vez Que Te Vas. La canción compuesta por Daryl Hall fue un éxito internacional cuando fue versionada por el cantante británico Paul Young en 1985 como parte de su álbum The Secret of Association. El protagonista de esta canción le dice a su novia que no lo deje solo, porque cada vez que lo hace, se lleva una parte de él. Piensa que tienen todo lo que necesitan y pueden resolver cualquier problema, pero ella se marcha una y otra vez. Él está cansado de decir lo mismo y espera que ella vea que tienen todo lo necesario para seguir adelante. Cada vez que te vas, Every Time You Go Away, Paul Young.

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1: Seguro te vas a identificar con ese tema. ¿Qué podemos decir del comportamiento de las personas en los gimnasios? Hay personas que salen del gimnasio y lo dejan en un estado tan desastroso como sus propios valores. Mancuernas tiradas, pesas fuera de lugar y máquinas llenas de sudor. Y claro, si alguien decide usarlas después, que ordene, que limpie. O están también los que usan tres máquinas al mismo tiempo, por ejemplo. Una para descansar, otra para poner la toalla y otra por si acaso. Como si hubieran reservado el gimnasio completo. Hay una frase muy conocida que dice que el deporte forma valores. Yo creo que eso solo es verdad cuando los practicas sin que nadie te vea. Porque devolver una mancuerna a su sitio, limpiar una máquina que tú ensuciaste o ceder un equipo que ya no estás usando, no fortalece los músculos. Fortalece algo mucho más importante, tu capacidad de convivir. Al final cualquiera puede hacerse más fuerte. Lo difícil es que esa fuerza traiga disciplina y que esa disciplina traiga buen comportamiento. Compórtate, P.

En 1970, Londres fue testigo de la formación de una de las bandas más legendarias hasta el día de hoy. El cantante Freddie Mercury se unió a Brian May y Roger Taylor, sumando luego a John Deacon para darle vida a Queen. Con más de 250 millones de copias vendidas a lo largo de su carrera, Queen nos dejó grandes himnos como Bohemian Rhapsody, We Will Rock You, Another One Bites the Dust, Somebody to Love, We Are the Champions, entre muchos otros temas.

Así que al final, todos son iguales, incluso en el reino animal. Y es que, aunque dar pena es una estrategia para tener sexo que utilizan algunos humanos y muchos animales en ciertas ocasiones, el caso de las arañas, en concreto la especie Pisaura mirabilis, ya llega a unos extremos extremadamente extremos. Según ha descubierto un grupo de investigadores, los machos de esta especie arácnida se hacen literalmente los muertos para conseguir sexo con las hembras. Este tipo de táctica son habituales para engañar a posibles depredadores, pero según los investigadores, es la primera vez que se observa su uso con el objetivo de practicar actos sexuales. ¿Qué tal? Una nueva técnica para tener sexo, hacernos el muerto. Oh, Joe Cocker, you can leave your head on.

Es un día de buenas noticias. Soy Michael Poon y te voy a contar qué famosos nacieron un día como hoy. 13 de agosto. La cantante danesa Karin Mary Oster, más conocida como Mo, se hizo mundialmente famosa por su participación como vocalista de la canción Lean On, junto a Major Lazer y DJ Snake. Un día como hoy, 13 de agosto, se fue de este mundo Nasia Hassan, cantante y actriz de origen pakistaní que marcó un hito en la historia musical de su país al convertirse en pionera de la música moderna con su éxito Disco Hindú. Por estos días de agosto se realizó el Woodstock 94, celebrando 25 años del festival original del 69. El primer Woodstock fue histórico. Se consagraron grupos como Santana,

0: Crosby, Stills and Nash. Jimi Hendrix y muchos más.
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0: Hoy se celebra el Día Internacional del Zurdo. Aquí tenemos una lista de los zurdos más famosos del mundo. Leonardo da Vinci, Albert Einstein, Napoleón Bonaparte, Beethoven, Charles Chaplin, Barack Obama, Bill Gates, Simón Bolívar, Fidel Castro, Ringo Starr, Diego Armando Maradona, el rey del fútbol, Pelé, Romario, Rafael Nadal, Charlie García, Kurt Cobain, Phil Collins, Billy Morgan de Smashing Pumpkins, Billy Corgan, Paul McCartney, Robert Plant, Seal, Ian Pace, Paul Simon, Bob Geldof, Chabuca Granda, Jimi Hendrix, Gustavo Cerati y muchos más. Estos son solo algunos de los zurdos más famosos del mundo. ¡Feliz Día del Zurdo! 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Ya regresamos con más noticias musicales que ocurrieron un día como hoy.
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3: Heart saltó a la fama gracias a esa mezcla potente de hard rock, heavy metal y música folclórica que logró conectar con un gran público. Su disco homónimo, lanzado en el año de 1985, se convirtió de inmediato en un éxito comercial con grandes canciones como What About Love, These Dreams y Never.

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2: Tu Desierto, banda de pop rock y pop alternativo que ha expandido su propuesta musical incorporando elementos electrónicos. Abordan el desamor contemporáneo desde una perspectiva rítmica e irónica. Mentiras, Tu Desierto,

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1: Son las 4 de la madrugada y 52 minutos.
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Logical Song es un sencillo de la banda inglesa Supertramp y que pertenece al álbum Breakfast in America del año 1979. Esta es una de las canciones más reconocidas de esta banda. Una obra memorable que narra una historia de inocencia e idealismo perdido. Una crítica hacia un sistema educativo en donde no prima el conocimiento y la sensibilidad. Esta canción aboga por la importancia de la libertad a la hora de decidir o luchar, sin impedir que otros decidan por ti. ¿Estás listo? Supertramp, The Logical Song.

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1: Transportarte por la ciudad de manera alternativa está buenísimo. Scooters, bicicletas, motos eléctricas son una excelente opción. Son prácticas, son rápidas y son tipos de vehículos que ayudan al medio ambiente. Eso no está en discusión. El problema está cuando decides por dónde usarlos. Porque la vereda no es una vía alternativa, no es un atajo, no es un espacio donde todo vale. La vereda es para caminar, para el que va solo, para el que va con niños, para el que va con ancianos, para el que no está esperando que algo le pase por el costado a toda velocidad. Porque cuando metes un vehículo por ahí, porque eso es lo que es, un vehículo, no estás buscando solo comodidad. Estás trasladando el riesgo a alguien que no lo eligió. Y sí, uno entiende, el tráfico, los carros, el caos, muchas veces se empujan a buscar una salida más fácil. Pero hay un límite bien claro. Resolver tu trayecto no debería significar poner en peligro al resto. Porque al final no es solo por dónde te mueves, es cómo decides convivir con el resto. Y si para avanzar tú, alguien más tiene que apartarse, hay algo que no está bien. Compórtate, P.
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2: La recomendación de hoy es esta gran canción del dúo inglés de pop Wham. Lanzada como sencillo en 1984 en su segundo álbum de estudio Make It Big, Wake Me Up Before You Go Go, se convirtió en su primer gran hit, ocupando la posición número uno en Inglaterra, certificación de platino en Estados Unidos, y pasó a formar parte del listado de las 100 mejores canciones de la década de los 80s.

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veces, lo que buscamos durante tanto tiempo ya estaba allí, esperándonos en silencio. La búsqueda ha terminado. The Search is Over, The Survivor, es una canción que habla de descubrimiento, de amor tardío y nostalgias dulces, como un susurro que nos recuerda que los caminos del corazón son misteriosos. Lo realmente importante

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día de buenas noticias. Soy Michael Fun y te voy a contar qué famosos nacieron un día como hoy, 13 de agosto. La cantante danesa Karin Mary Oster, más conocida como Mo, se hizo mundialmente famosa por su participación como vocalista de la canción Lean On, junto a Major Lazer y DJ Snake. Un día como hoy, 13 de agosto, se fue de este mundo Nasia Hassan, cantante y actriz de origen pakistaní que marcó un hito en la historia musical de su país al convertirse en pionera de la música moderna con su éxito Disco Hindú. Por estos días de agosto se realizó el Woodstock 94, celebrando 25 años del festival original del 69. El primer Woodstock fue histórico. Se consagraron grupos como Santana,

0: 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Crosby, Stills and Nash.
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0: Jimi Hendrix y muchos más.
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0: Hoy se celebra el Día Internacional del Zurdo. Aquí tenemos una lista de los zurdos más famosos del mundo. Leonardo da Vinci, Albert Einstein, Napoleón Bonaparte, Beethoven, Charles Chaplin, Barack Obama, Bill Gates, Simón Bolívar, Fidel Castro, Ringo Starr, Diego Armando Maradona, el rey del fútbol, Pelé, Romario, Rafael Nadal, Charlie García, Kurt Cobain, Phil Collins, Billy Morgan de Smashing Pumpkins, Billy Corgan, Paul McCartney, Robert Plant, Seal, Ian Pace, Paul Simon, Bob Geldof, Chabuca Granda, Jimi Hendrix, Gustavo Cerati y muchos más. Estos son solo algunos de los zurdos más famosos del mundo. ¡Feliz Día del Zurdo! 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Ya regresamos con más noticias musicales que ocurrieron un día como hoy.
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4: Open Up and Say, Ah, es el segundo álbum de la banda estadounidense Poison. Publicado en 1988, este disco ha vendido más de 20 millones de copias en todo el mundo. Certificado multiplatino, este trabajo contiene grandes temas como Fallen Angel, Every Rose Has Its Thorn y Nothing But a Good Time.

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El día de San Valentín tiene su origen en la antigua Roma y recuerda a San Valentín, un sacerdote que según la tradición unía en secreto a los enamorados. Con el tiempo, su historia dio paso a una celebración tanto del amor como de la amistad. Y si hay una canción que se ha convertido en un himno eterno del amor, es I Will Always Love You, en la inolvidable voz de Whitney Houston. Una balada intensa y emotiva que nos recuerda que el amor verdadero permanece, incluso cuando las circunstancias cambian. Whitney Houston, I Will Always Love You. Solo buena música.

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1: Seguro han visto a los que se estacionan bloqueando las rampas de las veredas. Parece una falta menor, hasta que un día tú la necesitas. El típico carro estacionado frente a la rampa y las excusas de siempre. Un ratito, ya vengo, solo voy al banco. Esa rampa no está ahí por casualidad. No la hicieron para que tú tengas un espacio más donde estacionar. La hicieron, por ejemplo, para que una persona en silla de ruedas pueda cruzar la pista, para que una mamá o papá con un coche de bebé pueda seguir su camino, o para que un adulto mayor no tenga que bajar un escalón. Y cuando la bloqueas, no solo estás ocupando un espacio, estás cortándole el camino a alguien y obligas a esa persona a buscar otra alternativa, a regresar o a buscar otra salida. O peor, exponerse al tráfico porque tú decidiste ahorrarte unos pasos o ahorrarte tiempo. Lo más injusto es que tú puedes bajar del carro y caminar, pero la persona que necesita esa rampa no tiene esa opción. Una ciudad inclusiva no solo se construye haciendo rampas, también se construye permitiendo que esas rampas sirvan para lo que fueron hechas. Compórtate, P.
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A diferencia de sus himnos más fiesteros, este tema muestra una faceta musical distinta. Abraza un sonido puramente rockero, con guitarras distorsionadas, una base rítmica rápida y vientos con mucha fuerza. Direction, por dinero.

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1: Son las 7 de la mañana y 52 minutos.

0: El fentanilo es una de las drogas más peligrosas que puedes probar. Es muy difícil detectarlo. No tiene olor ni sabor. Te lo pueden ofrecer en polvo blanco, pastillas o aplicado en pequeños pedazos de papel. Es tan adictivo que es casi imposible dejarlo de consumir. Cuando te ofrezcan cualquier sustancia, la que sea, nunca aceptes. Si entra a tu cuerpo, te adormecerá. Perderás interés en las actividades diarias y sufrirás de ansiedad, paranoia y agresividad. Con el tiempo, tus brazos, manos, dedos y cuello se irán deformando y perderás el control de tus movimientos. En especial, puede detener súbitamente tu respiración. ¿Ves? No te arriesgues.
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deseos y anhelos humanos que persisten a lo largo de la vida. La letra sugiere una lucha interna constante, simbolizando quizás una búsqueda de amor, aceptación o comprensión. Este tema universal de búsqueda y deseo resonó ampliamente, lo que llevó a que la canción fuera todo un éxito comercial. Es K.D. Lane, Constant Craving. Solo buena música.

de buenas noticias. Soy Michael Poon y te voy a contar qué famosos nacieron un día como hoy. 13 de agosto. La cantante danesa Karin Marie Østergaard, más conocida como Mo, se hizo mundialmente famosa por su participación como vocalista de la canción Lean On, junto a Major Lazer y DJ Snake. Un día como hoy, 13 de agosto, se fue de este mundo Nasia Hassan, cantante y actriz de origen pakistaní que marcó un hito en la historia musical de su país al convertirse en pionera de la música moderna con su éxito Disco Hindú. Por estos días de agosto se realizó el Woodstock 94, celebrando 25 años del festival original del 69. El primer Woodstock fue histórico. Se consagraron grupos como Santana,

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Jimi Hendrix y muchos más. 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Hoy se celebra el Día Internacional del Zurdo. Aquí tenemos una lista de los zurdos más famosos del mundo. Leonardo da Vinci, Albert Einstein, Napoleón Bonaparte, Beethoven, Charles Chaplin, Barack Obama, Bill Gates, Simón Bolívar, Fidel Castro, Ringo Starr, Diego Armando Maradona, el rey del fútbol, Pelé, Romario, Rafael Nadal, Charlie García, Kurt Cobain, Phil Collins, Billy Morgan de Smashing Pumpkins, Billy Corgan, Paul McCartney, Robert Plant, Seal, Ian Pace, Paul Simon, Bob Geldof, Chabuca Granda, Jimi Hendrix, Gustavo Cerati y muchos más. Estos son solo algunos de los zurdos más famosos del mundo. ¡Feliz Día del Zurdo! 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Ya regresamos con más noticias musicales que ocurrieron un día como hoy.

La recomendación de hoy es una gran canción de la banda escocesa Simple Minds. El sencillo Alive and Kicking fue lanzado en el año de 1985 y forma parte del álbum Once Upon a Time. Este trabajo se colocó en el tercer sitio de la lista Billboard Hot 100 y estuvo en los cinco primeros lugares en todos los países donde fue lanzada.

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2: Hace unos meses vi llegar a Matthews, un turista al que le ofrecí mi casa y en agradecimiento me enseñó a hablar inglés. 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

Hay canciones que no preguntan si estás listo. Simplemente te abren la puerta de un nuevo camino. Porque a veces, cuando parece que no queda nada, es justamente ahí donde comienza todo de nuevo. Y esta canción lo sabe. Porque mientras haya un camino por delante, siempre habrá una razón para seguir. Aquí voy otra vez. Here I go again. Whitesnake. Solo buena.

0: Son las 9 de la mañana y 16 minutos.
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1: Dime la verdad, ¿alguna vez cortaste camino por el grifo? Entrar a un grifo solo para saltarte el tráfico no es ser más vivo. Es no respetar la propiedad privada. Seguro lo has visto. Estás en una esquina, hay tráfico, todos están esperando el semáforo y de pronto alguien vio que a la derecha hay un grifo y decide meterse para cortar camino. Como si hubiera descubierto un camino secreto. Y además de entrar al grifo y no cargar combustible, está usando la propiedad privada para evitar una fila que los demás sí están respetando. Y mientras él logra avanzar, los demás que hicieron las cosas bien, siguen esperando. Vivazos. Estas personas casi nunca sienten que están haciendo algo incorrecto. Al contrario, sienten que encontraron la solución, que fueron más moscas, que le ganaron al sistema. Pero hay una diferencia enorme entre encontrar una solución y aprovecharte de los demás. Porque cada vez que haces eso, el mensaje es el mismo. Las reglas son para ustedes. Yo tengo prisa. Y si todos empezamos a cortar camino por el grifo deja de ser grifo y se convierte en una pista más. Y después puede aparecer un trabajador del grifo que con toda razón le cierra el paso a este auto, el auto para, se baja el chofer y se arma un problema. Las ciudades no se vuelven caóticas solamente porque hayan demasiados carros. Se vuelven caóticas cuando demasiadas personas deciden no respetar las reglas. ¡Compórtate, P!

Heart saltó a la fama gracias a esa mezcla potente de hard rock, heavy metal y música folclórica que logró conectar con un gran público. Su disco homónimo, lanzado en el año de 1985, se convirtió de inmediato en un éxito comercial con grandes canciones como What About Love, These Dreams y Never.

0: Son las 9 de la mañana y 48 minutos.
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0: El fentanilo es una de las drogas más peligrosas que puedes probar. Es muy difícil detectarlo. No tiene olor ni sabor. Te lo pueden ofrecer en polvo blanco, pastillas o aplicado en pequeños pedazos de papel. Es tan adictivo que es casi imposible dejarlo de consumir. Cuando te ofrezcan cualquier sustancia, la que sea, nunca aceptes. Si entra a tu cuerpo, te adormecerá. Perderás interés en las actividades diarias y sufrirás de ansiedad, paranoia y agresividad. Con el tiempo, tus brazos, manos, dedos y cuello se irán deformando y perderás el control de tus movimientos. En especial, puede detener súbitamente tu respiración. ¿Ves? No te arriesgues.
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La canción I Can't Dream About You de Dan Hartman es un clásico de los años 80 que combina elementos de pop y soul. Esta canción es parte de la película Calles de Fuego, Street of Fire. La letra habla de un amor no correspondido o distante, donde el cantante expresa su deseo y su dolor por no poder estar con la persona amada. La repetición del estribillo I Can't Dream About You refleja la esperanza y el consuelo que encuentra en sus sueños, un lugar donde puede estar con su amada.

que sea solo con su imaginación y porque, en cierto modo, es lo único que le hace sentir mejor. De la película Calles de Fuego, Street of Fire, vamos con Don Hartman, Puedo Soñar Contigo, I Can Dream About.

0: las 10 de la mañana y 22 minutos.
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De buenas noticias. Soy Michael Fung y te voy a contar qué famosos nacieron un día como hoy, 13 de agosto. La cantante danesa Karin Marie Østergaard, más conocida como Mo, se hizo mundialmente famosa por su participación como vocalista de la canción Lean On junto a Major Lazer y DJ Snake. Un día como hoy, 13 de agosto, se fue de este mundo Nasia Hassan, cantante y actriz de origen pakistaní que marcó un hito en la historia musical de su país al convertirse en pionera de la música moderna con su éxito Disco Hindú. Por estos días de agosto se realizó el Woodstock 94, celebrando 25 años del festival original del 69. El primer Woodstock fue histórico. Se consagraron grupos como Santana,

0: Crosby, Stills and Nash. Jimi Hendrix y muchos más.
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0: Hoy se celebra el Día Internacional del Zurdo. Aquí tenemos una lista de los zurdos más famosos del mundo: Leonardo da Vinci, Albert Einstein, Napoleón Bonaparte, Beethoven, Charles Chaplin, Barack Obama, Bill Gates, Simón Bolívar, Fidel Castro, Ringo Starr, Diego Armando Maradona, el rey del fútbol, Pelé, Romario, Rafael Nadal, Charlie García, Kurt Cobain, Phil Collins, Billy Morgan de Smashing Pumpkins, Billy Corgan, Paul McCartney, Robert Plant, Seal, Ian Pace, Paul Simon, Bob Geldof, Chabuca Granda, Jimi Hendrix, Gustavo Cerati y muchos más. Estos son solo algunos de los zurdos más famosos del mundo. ¡Feliz Día del Zurdo! 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Ya regresamos con más noticias musicales que ocurrieron un día como hoy.

En general, una de mis canciones favoritas es Human Nature, la cual fue el quinto sencillo del multipremiado disco Thriller de Michael Jackson. Este gran tema fue escrito por Steve Porcaro, tecladista de la banda Toto, quien junto a sus compañeros Steve Lukather, Jeff Porcaro y David Paich imprimieron su sello y estilo no solo en este tema, sino a gran parte del disco de Thriller.

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2: Tu Desierto, banda de pop rock y pop alternativo que ha expandido su propuesta musical incorporando elementos electrónicos. Abordan el desamor contemporáneo desde una perspectiva rítmica e irónica. Mentiras,

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1: Las 10 de la mañana y 51 minutos. 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

rezar es todo un arte, pero también tiene su propia ciencia. Se llama filematología. ¿Filemato qué? Filematología es la ciencia que estudia los besos, sus orígenes, significado, técnicas y tipos. La palabra filematología proviene del griego, donde filema se refiere al beso y logía significa estudio de, ciencia de, etc. Las últimas investigaciones en esta disciplina revelan que besarnos nos ayuda a escoger a la persona más adecuada. Según explicó la neurocientífica Wendy Hill, las sustancias químicas que interactúan en un beso, es decir, la saliva, nos ayudan a evaluar a una posible pareja para decidir si es la más idónea. Besar a la persona correcta no solo te hace sentir mariposas en el estómago, sino que además combate los niveles de cortisol, la hormona del estrés, y aumenta los niveles de oxitocina, pero siempre y cuando besemos a la persona adecuada. Así que ya lo saben, besarse tiene su propia ciencia. Se llama filematología. Y ya que hablamos de besarnos, ya que hablamos de besos, de ósculos, vamos con Daryl Hall and Jonot, junto a la canción Kiss on My List.

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1: Hay personas que creen que respetar el lugar en la fila no es algo importante. Hacer una fila es una estructura bastante simple. Una persona detrás de otra, esperando su turno para llegar a algún lado. Pero hay personas que no esperan. Hay personas que buscan oportunidades. Llegan, miran alrededor, hacen como que buscan a alguien y de pronto, ¡zas!, están adelante. Como si nadie se hubiera dado cuenta. Y cuando alguien les reclama, siempre aparece la misma excusa. No, que solo un ratito. Es que mi esposa está adelante. Solo voy a preguntar una cosita. Pero no, no es rapidito. Cada persona que está en la fila probablemente también tiene prisa. Hacer cola no es solo esperar, es respetar el tiempo de los demás. Porque cuando te metes en una fila, no solo le estás quitando tiempo al que está atrás, se lo estás quitando a todos los que hicieron las cosas bien. Y eso tiene un nombre que todos conocemos. Falta de respeto. Compórtate, Pe.

En los 80s era común tener pósters de nuestras bandas o cantantes favoritos en las paredes de nuestras habitaciones, pero había quien iba más allá y colocaba el de Samantha Fox. 1986 fue el año en el que la modelo inglesa publica su álbum debut, y para sorpresa de muchos, el sencillo Touch Me logró posicionarse en los primeros sitios de las listas en diferentes países, destacando también las canciones Hold On Tight y I'm All You Need. Así que si eres amante de la música de los 80s, no dejes de incluir esta gran canción en tu playlist.

0: El fentanilo es una de las drogas más peligrosas que puedes probar. Es muy difícil detectarlo. No tiene olor ni sabor. Te lo pueden ofrecer en polvo blanco, pastillas o aplicado en pequeños pedazos de papel. Es tan adictivo que es casi imposible dejarlo de consumir. Cuando te ofrezcan cualquier sustancia, la que sea, nunca aceptes. Si entra a tu cuerpo, te adormecerá. Perderás interés en las actividades diarias y sufrirás de ansiedad, paranoia y agresividad. Con el tiempo, tus brazos, manos, dedos y cuello se irán deformando y perderás el control de tus movimientos. En especial, puede detener súbitamente tu respiración. ¿Ves? No te arriesgues.
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Según su propio vocalista Chris Martin, el tema Yellow de Coldplay tiene más sentimiento que significado. No solo fue adoptada como un himno al amor, también genera múltiples interpretaciones que se acomodan perfectamente a la historia personal de cada uno. Con esta canción cobró popularidad la expresión ser el yellow de alguien, es decir, esa persona que hace brillar tus ojos, que hace brillar tus días. Entonces, ser el yellow de otra persona se puede definir como convertirse en la razón de felicidad de otros. Otra teoría señala que la letra hace referencia a un amor no correspondido del vocalista Chris Martin.

Lo cierto y real es que Coldplay enamoró a las masas con su éxito Yellow. Solo buena música.

de buenas noticias. Soy Michael Poon y te voy a contar qué famosos nacieron un día como hoy. 13 de agosto. La cantante danesa Karin Marie Oster, más conocida como Mo, se hizo mundialmente famosa por su participación como vocalista de la canción Lean On, junto a Major Lazer y DJ Snake. Un día como hoy, 13 de agosto, se fue de este mundo Nasia Hassan, cantante y actriz de origen pakistaní que marcó un hito en la historia musical de su país al convertirse en pionera de la música moderna con su éxito Disco Hindú. Por estos días de agosto se realizó el Woodstock 94, celebrando 25 años del festival original del 69. El primer Woodstock fue histórico. Se consagraron grupos como Santana,

0: Crosby, Steele and Nash. Jimi Hendrix y muchos más.
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0: Hoy se celebra el Día Internacional del Zurdo. Aquí tenemos una lista de los zurdos más famosos del mundo. Leonardo da Vinci, Albert Einstein, Napoleón Bonaparte, Beethoven, Charles Chaplin, Barack Obama, Bill Gates, Simón Bolívar, Fidel Castro, Ringo Starr, Diego Armando Maradona, el rey del fútbol, Pelé, Romario, Rafael Nadal, Charlie García, Kurt Cobain, Phil Collins, Billy Morgan de Smashing Pumpkins, Billy Corgan, Paul McCartney, Robert Plant, Seal, Ian Pace, Paul Simon, Bob Geldof, Chabuca Granda, Jimi Hendrix, Gustavo Cerati y muchos más. Estos son solo algunos de los zurdos más famosos del mundo. ¡Feliz Día del Zurdo! 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Ya regresamos con más noticias musicales que ocurrieron un día como hoy.
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3: Bryan Adams. En el año de 1978, Adams realizó su primer aporte musical junto con Jim Vallance. Ya en 1984 nos regala su cuarto álbum de estudio Reckless, una joya musical del cual se desprenden seis sencillos, entre los que se encuentra Summer of 69.

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En la canción Lo siento, parece ser la palabra más difícil, Elton John intenta salvar su relación, pero le resulta complicado disculparse para poder seguir adelante. El cantante se percibe a sí mismo como el que ha hecho daño a su pareja y le pregunta qué puede hacer. Lo extraño de esta canción es que una reconciliación parece imposible. ¿Y saben por qué? Porque a ambas partes, especialmente el narrador, le resulta difícil disculparse por sus acciones. Lo siento, parece ser la palabra más difícil. Sorry seems to be the hardest word.

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1: Si cambiamos esto, el Perú puede ser mejor. Hay un sonido que forma parte de nuestro día a día, pero ya casi ni lo cuestionamos. La bocina o claxon. Y está en todos lados. Avenidas grandes, avenidas chicas, calles y a toda hora también. Mañana, tarde, noche, madrugada. Y en teoría, el claxon o bocina existe por una razón. Alertar, prevenir o evitar un accidente. Pero en la práctica lo usamos para otra cosa. Para descargar frustración. Cuando alguien se demora medio segundo, bocina. Cuando el tráfico no avanza, bocina. Cuando alguien va a cruzar la pista, bocina. Cuando alguien no avanza cuando nosotros queremos, bocina. La bocina se vuelve una reacción casi automática, casi un reflejo. Pero ya hay algo que se nos está yendo de las manos, porque ya no es una herramienta, se ha vuelto un hábito. Y no es un hábito inofensivo, es ruido constante, es estrés acumulado. Es contaminación que no se ve, pero se siente. Y al final termina afectándonos a todos. Al que maneja, al que camina, al que trabaja por ahí o simplemente vive por ahí. Y eso dice algo de nosotros. Que ya no tenemos paciencia, que cualquier cosa nos activa, que todo se resuelve con presión. No todo se soluciona tocando la bocina. A veces no es el tráfico, es la poca tolerancia que tenemos. Compórtate.

La recomendación de hoy es esta gran canción de la banda de rock inglesa Asia. Only Time Will Tell es el segundo sencillo de su disco homónimo, el cual vio la luz en el año de 1982. La canción fue el tercer éxito de la banda y ocupó el puesto 17 en la lista Billboard Hot 100. Así que si eres amante de la buena música, agrega este himno a tu playlist y disfrútalo.

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por dinero. A diferencia de sus himnos más fiesteros, este tema muestra una faceta musical distinta. Abraza un sonido puramente rockero, con guitarras distorsionadas, una base rítmica rápida y vientos con mucha fuerza. Direction, por dinero.

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1: Las 13 horas y 50 minutos.
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0: El fentanilo es una de las drogas más peligrosas que puedes probar. Es muy difícil detectarlo. No tiene olor ni sabor. Te lo pueden ofrecer en polvo blanco, pastillas o aplicado en pequeños pedazos de papel. Es tan adictivo que es casi imposible dejarlo de consumir. Cuando te ofrezcan cualquier sustancia, la que sea, nunca aceptes. Si entra a tu cuerpo, te adormecerá. Perderás interés en las actividades diarias y sufrirás de ansiedad, paranoia y agresividad. Con el tiempo, tus brazos, manos, dedos y cuello se irán deformando y perderás el control de tus movimientos. En especial, puede detener súbitamente tu respiración. ¿Ves? No te arriesgues.
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3: Melancólica, envolvente y absolutamente atemporal. Time es una balada suave y reflexiva, donde el tiempo no es solo una medida, sino una presencia casi espiritual que nos enfrenta a la pérdida, al paso inevitable de la vida y a la introspección. A diferencia de otros temas de este proyecto, esta canción no la canta Eric Woolfson ni Alan Parsons, sino el guitarrista David Patton, cuya voz suave y casi fantasmal le da un toque más íntimo. La letra es sencilla pero demoledora. Una invitación a mirar atrás, pero también a soltar. A aceptar que el tiempo sigue, con o sin nosotros. The Alan Parsons Project. Time. 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Time.

Hoy es un día de buenas noticias. Soy Michael Poon y te voy a contar qué famosos nacieron un día como hoy, 13 de agosto. La cantante danesa Karin Marie Østergaard, más conocida como Mo, se hizo mundialmente famosa por su participación como vocalista de la canción Lean On, junto a Major Lazer y DJ Snake. Un día como hoy, 13 de agosto, se fue de este mundo Nasia Hassan, cantante y actriz de origen pakistaní que marcó un hito en la historia musical de su país al convertirse en pionera de la música moderna con su éxito Disco Hindú. Por estos días de agosto se realizó el Woodstock 94, celebrando 25 años del festival original del 69. El primer Woodstock fue histórico. Se consagraron grupos como Santana,

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Crosby, Steele and Nash. With writing on the Marrakesh Express, they're taking me to Marrakesh. Jimi Hendrix y muchos más. Excuse me while I kiss this girl. Hoy se celebra el Día Internacional del Zurdo. Aquí tenemos una lista de los zurdos más famosos del mundo. Leonardo da Vinci, Albert Einstein, Napoleón Bonaparte, Beethoven, Charles Chaplin, Barack Obama, Bill Gates, Simón Bolívar, Fidel Castro, Ringo Starr, Diego Armando Maradona, el rey del fútbol, Pelé, Romario, Rafael Nadal, Charlie García, Kurt Cobain, Phil Collins, Billy Morgan de Smashing Pumpkins, Billy Corgan, Paul McCartney, Robert Plant, Seal, Ian Pace, Paul Simon, Bob Geldof, Chabuca Granda, Jimi Hendrix, Gustavo Cerati y muchos más. Estos son solo algunos de los zurdos más famosos del mundo. ¡Feliz Día del Zurdo! 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Ya regresamos con más noticias musicales que ocurrieron un día como hoy.

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Tokio, posteriormente llamada Glass Tiger, es una banda canadiense formada en 1983. Su primer álbum de estudio, The Thin Red Line, lanzó como su primer sencillo la canción Don't Forget Me When I'm Gone, alcanzando el puesto número 1 en Canadá y el puesto número 2 en Estados Unidos. Este material catapultó a la agrupación a la fama internacional, colocando 3 sencillos en las listas de popularidad. Como dato curioso, en esta canción, los coros son del cantante Bryan Adams.

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A comienzos del nuevo milenio apareció una canción que no pedía permiso a nada ni a nadie. Simplemente entraba a la pista y se robaba todas las miradas. La canción Rock DJ de Robbie Williams, un himno a la vida nocturna y a las discos que dominó la escena musical a finales de los años 90. La letra refleja la energía y el ambiente de una fiesta en que la música del DJ era la estrella, manteniendo a todos despiertos y bailando durante toda la noche. Es Robbie Williams, Rock DJ. Solo buena música.

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1: Hay algo que todavía pasa demasiado y muchos siguen minimizando. Los piropos o cumplidos en la calle hacia las mujeres. Frases, comentarios, sonidos que se dicen como si estuvieran halagando, pero están totalmente fuera de lugar. Y hay quienes creen que no es para tanto, que es inofensivo, que es costumbre. Pero hay algo que no saben, o muchas veces sí lo saben, pero no les importa. No es lo que tú crees que estás diciendo, es cómo lo recibe la otra persona. Porque no es un cumplido, es una invasión y muchas veces agresión. Es alguien que no pidió tu opinión y sin embargo se le estás dando, y muchas veces de forma agresiva, en un espacio donde las mujeres deberían caminar tranquilas. Y da lo mismo cómo esté vestida, porque la forma de vestir no es una invitación a nada, porque la calle no debería ser un lugar donde las mujeres tengan que medir por dónde pasan, cómo caminan o qué tan rápido van. Y cuando alguien lanza un piropo o cumplido sin pensar, no está siendo amable, está incomodando. Y eso debería quedar claro. Tienes mamá, tienes hijas, tienes hermanas, primas o amigas. Así que, compórtate, pe.

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0: Las 15 horas y 48 minutos.
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1: El fentanilo es una de las drogas más peligrosas que puedes probar. Es muy difícil detectarlo. No tiene olor ni sabor. Te lo pueden ofrecer en polvo blanco, pastillas o aplicado en pequeños pedazos de papel. Es tan adictivo que es casi imposible dejarlo de consumir. Cuando te ofrezcan cualquier sustancia, la que sea, nunca aceptes. Si entra a tu cuerpo, te adormecerá. Perderás interés en las actividades diarias y sufrirás de ansiedad, paranoia y agresividad. Con el tiempo, tus brazos, manos, dedos y cuello se irán deformando y perderás el control de tus movimientos. En especial, puede detener súbitamente tu respiración. ¿Ves? No te arriesgues.
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Aleluya, de Leonard Cohen, es una reflexión profunda sobre la fe, el amor y la redención. La canción explora la complejidad de las relaciones humanas y, por cierto, la fe. La repetición de Aleluya sugiere tanto una alabanza como una ironía, reflejando la dualidad de la experiencia humana frente a lo divino, frente a lo mundano. La canción concluye con una aceptación melancólica de que el amor y la fe son a menudo imperfectos y dolorosos. Bon Jovi, Aleluya.

0: Las 16 horas y 19 minutos.
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Hoy es un día de buenas noticias. Soy Michael Fun y te voy a contar qué famosos nacieron un día como hoy. 13 de agosto. La cantante danesa Karin Mary Oster, más conocida como Mo, se hizo mundialmente famosa por su participación como vocalista de la canción Lean On, junto a Major Lazer y DJ Snake. Un día como hoy, 13 de agosto, se fue de este mundo Nasia Hassan, cantante y actriz de origen pakistaní que marcó un hito en la historia musical de su país al convertirse en pionera de la música moderna con su éxito Disco Hindú. Por estos días de agosto se realizó el Woodstock 94, celebrando 25 años del festival original del 69. El primer Woodstock fue histórico. Se consagraron grupos como Santana,

0: Crosby, Stills and Nash. Jimi Hendrix y muchos más. Excuse me while I kiss this girl. Hoy se celebra el Día Internacional del Zurdo. Aquí tenemos una lista de los zurdos más famosos del mundo: Leonardo da Vinci, Albert Einstein, Napoleón Bonaparte, Beethoven, Charles Chaplin, Barack Obama, Bill Gates, Simón Bolívar, Fidel Castro, Ringo Starr, Diego Armando Maradona, el rey del fútbol, Pelé, Romario, Rafael Nadal, Charlie García, Kurt Cobain, Phil Collins, Billy Morgan de Smashing Pumpkins, Billy Corgan, Paul McCartney, Robert Plant, Seal, Ian Pace, Paul Simon, Bob Geldof, Chabuca Granda, Jimi Hendrix, Gustavo Cerati y muchos más. Estos son solo algunos de los zurdos más famosos del mundo. ¡Feliz Día del Zurdo! 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Ya regresamos con más noticias musicales que ocurrieron un día como hoy. 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

La década de los 80s fue una época de películas inolvidables y buena música, pero cuando ambas se juntaban era una bomba. Eso pasó con la película Rocky IV en 1985. Catalogada como la mejor película de la saga, esta se combinó con una banda sonora llena de temas grandiosos, de los cuales destacaron Burning Heart, Living in America y Eye of the Tiger, el cual es todo un himno. Así que si eres amante de la buena música, no dejes de incluir a tu colección este gran álbum.

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2: Tu Desierto, banda de pop rock y pop alternativo que ha expandido su propuesta musical incorporando elementos electrónicos. Abordan el desamor contemporáneo desde una perspectiva rítmica e irónica. Mentiras, Tu Desierto.

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1: Las 16 horas y 48 minutos. 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